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2: 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Me da mucho miedo, pues, bueno, los abortos y también, pues bueno, cómo puede afectar una gestación en una mujer pasados, por ejemplo, los 40 años en su salud, sobre todo su salud hormonal. 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La salud hormonal. Y sí que es verdad que, pues bueno, pasada esa edad que cada vez es más frecuente, ahora un embarazo pasado los 40, pues tanto la gestación como incluso el posparto pueden ser más complicados para la mujer. Entonces, bueno, yo creo que mi preocupación va sobre todo por ahí, porque que en realidad lo que es el bienestar del feto, tanto durante como en el parto, creo que está más, digamos, concienciado, está más vigilado.
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